Bendice, Señora, el hombre y la mujer que hoy se levanta con entusiasmo y alegría a enfrentar los retos de esta nueva jornada. Que seas tú dirigiendo esos emprendimientos que empiezan precisamente el día de hoy. Gracias por la gente que lucha, que trabaja, que se esfuerza, que da lo mejor de sí y que confía plenamente, Señor, en tu bondad. Bendito y alabado sea tu nombre por siempre. Amén. Vamos con el versículo del día de hoy, miércoles. El versículo de hoy está tomado de Juan capítulo 8, versículo 12. Otra vez Jesús les habló diciendo: yo soy la luz del mundo. El que me sigue no andará en tinieblas, sino que tendrá la luz de la vida. Juan 8:12, otra vez Jesús les habló diciendo: yo soy la luz del mundo. El que me sigue no andará en tinieblas, sino que tendrá la luz de la vida. Juan 8:12, ese es el versículo del día de hoy, aquí en nuestra emisión informativa correspondiente a este miércoles. Y bueno, la parte musical también la tenemos a continuación. Y hoy les presentamos una nueva alabanza que esperamos sea de su agrado y que ojalá la pidan aquí a sus estaciones de la Corporación Jesús es el Rey, especialmente a su cristiana grupera del dial Radio Cima 90.3 FM. El título de esta alabanza es Jairi Hernández con Sé Valiente. El título es Sé Valiente con Jairi Hernández. También puedes solicitarla a la Esencia de tu Palabra Radio y Televisión, difundiendo esta señal para todos los latinos allá en Estados Unidos y para todos los catrachos en especial. Sé Valiente nos presenta Jairi Hernández. La escuchamos. Es nueva.

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1: Estos son los avances informativos de la emisión informativa de HCR Noticias, enlace informativo departamental. El analista Raúl Peña analiza el día de hoy los posibles escenarios de la fragmentación de la Empresa Nacional de Energía Eléctrica desde un punto de vista completamente técnico. Dice el analista José Zúñiga que si no se paga las empresas térmicas, los apagones van a continuar, acentuando aún más la crisis energética del país. El diputado Mario Pérez del Partido Nacional aclara que el juicio político no es cierto que se quiera cambiar la ley que lo rige. Dice que la misma es clara y contundente. 26 casos semanales de abusos sexuales contra menores se registran en el país. Destaca la psicóloga Victoria Flores, es algo realmente alarmante. El CONADE enfatiza que ningún niño o niña debe ser objeto de compraventa y llaman al Ministerio Público para que se investigue cada uno de estos casos. Entre tanto, la CEDESOL inicia una campaña preventiva de embarazos en menores. 97 de cada 1000 jóvenes salen embarazadas en nuestro país, lamentablemente producto de esta situación. Y anduvimos en el sector de Guanacastales arriba, donde la Fundación Sunlight Power, junto con la Iglesia Vida Abundante y la Municipalidad de Juticalpa, entregaron el sistema número 31 de paneles solares para iluminar y energizar lo que son la escuela de esa comunidad José Trinidad Cabañas. Les tendremos detalles porque traemos un reportaje desde ese sector. Estas y otras notas en un momento, cortesía de Cima S.A. 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
1: Trece minutos después de la hora, aquí en HCR Noticias, enlace informativo departamental. Vamos con las notas que hemos presentado en avances informativos. Vamos al tema de la energía eléctrica y específicamente a la ENE. El analista sanpedrano Raúl Peña hace y revela posibles escenarios con la anunciada fragmentación de la Empresa Nacional de Energía Eléctrica a través de las reformas energéticas que se discuten y que se busca consenso en el Congreso de la República. ¿Cuáles serían esos escenarios en caso de la fragmentación de la Empresa Nacional de Energía Eléctrica? El analista Raúl Peña sobre el particular.
2: Pero Raúl Peña, analista en San Pedro Sula, el tema de la energía eléctrica, la factura ya con un incremento que va a ser pues patente en el bolsillo de las y los hondureños. Ingeniero, ¿qué opinión merece? Un gusto.
3: Estamos esperando nada más de ver esa factura aparecer, y ya en nuestras cabezas y en nuestros números estamos viendo cómo vamos a hacer para amortiguar eso. Son resultados de las visitas del fondo. Hay mucha gente que siente feliz y siente que es un gran honor haber negociado más endeudamiento con el fondo a cambio de las condiciones que ellos vienen pidiendo. Pues no entiendo realmente, porque yo sería feliz que nos dijeran ya no le debemos nada al fondo. Tenemos dinero como otros países que son totalmente independientes. Bueno, y al lado tenemos a Bukele, que le dijo claramente que no tiene nada que ver ya con el Fondo Monetario y que se liberó El Salvador de eso. Aquí no, aquí hacemos fiestas, solo nos falta montar un carnaval cuando nos endeudamos más con el fondo. Entonces da pesar ver a los funcionarios del gobierno sentirse orgullosos con eso. Ahora, cumpliendo con la deuda, el fondo está exigiendo que la ENE se resuelva el problema, y una de las cosas es dividirla o sectorizarla en tres empresas. Si eso ocurre, que ya casi está listo, porque parece que el Partido Liberal ya dobló las piernas también, vamos a tener tres empresas, capitales extranjeros, prácticamente tres empresas privadas, que van a imponer impuestos por su propia cuenta, así como lo hace el peaje, como ustedes ven, así como lo hace la operadora de puertos, y todo lo que son empresas que el gobierno ha concesionado o que de alguna manera las ha dejado que las manejen otras entidades extranjeras, pues ponen sus costos, y esos costos, cuando los vienen a pedir, el gobierno no tiene dinero. Entonces, el gobierno, ¿qué es lo que hace? Va y subsidia, como el caso del peaje. El peaje es un peaje subsidiado, que el gobierno ha asumido ese costo porque realmente el pueblo no lo quiere pagar, lo siente injusto. Eso va a pasar con la ENE también. En el momento en que esas empresas empiecen a subir y a cobrar impuestos, el gobierno va a, por política, para no perder votos, por imagen, va a comenzar a subsidiar. Y la otra cosa que el Partido Liberal me parece que está en parte haciéndolo bien es exigiendo, y ojalá que no sea del diente al labio, que esas tres empresas que se formen no cojan los activos que ya tiene la ENE para irlos a hipotecar, para trabajar como que si fueran de ellos, empeñarlos y trabajar con dinero, y luego correr el riesgo que el cajón sea empeñado, por ejemplo, y sea perdido en un juicio. Yo creo que lo llevan muy a la carrera. Casi siempre hemos visto que el Partido Nacional hace este tipo de cosas. Acuérdense cuando entregó la parte de allá de, bueno, empezó con Roatán, y luego vinieron las ciudades charter y todo eso. Es un plan de Juan Orlando que no ha muerto, ahí está, ¿verdad? Yo sí creo que hay que tener cuidado. La línea del Partido Nacional es muy, muy, muy de derecha, y esos inversionistas de derecha casi todos están buscando solamente el lucro de sus empresas y no les importa qué va a pasar con nosotros por acá.
2: Serían tres empresas prácticamente: generación, distribución y transmisión.
3: Así, tres empresas. Y bueno, la verdad es que no veo yo realmente cuánto tiempo va a tomar. O sea, yo te puedo decir a ti, vamos a dividir el ITE o el colegio o lo que sea, una empresa que yo tenga, un supermercado, en tres partes, pero a la parte tengo que exigirle resultados. El pueblo no sabe si realmente a la empresa que le van a dar transmisión, por ejemplo, cuánto va a invertir, cuánto el gobierno espera de ganancia, porque no te lo voy a dar de gratis, si te lo voy a dar es porque me vas a dar una ganancia a mí. Uh-huh. No, no sabemos nada de eso. Entonces, una vez que se apruebe eso, ya el gobierno, o sea, ya entra la parte del ejecutivo a negociar con las empresas, y ahí donde la oscuridad se vuelve muy profunda. Ahí el pueblo no consigue ver nada. Si no está consiguiendo en este momento ver bajo qué condiciones se van a hacer esas tres divisiones, y mucho menos para que vea a la hora de negociar cómo se van a negociar esas cosas.
2: Digamos que corre peligro los activos de la estatal de ingeniería.
3: Yo siento que sí, honestamente siento que no, y además siento que esa no es la solución. Yo siempre lo dije, y así te lo dije en algún momento, para mí la solución de la ley es contratar un grupo de expertos que el gobierno los pague para que vengan a administrar esa empresa, que no pongan a Mel con su sombrero de gerente de la EDE, o que lleven gente improvisada. La EDE está llena de políticos, la EDE está llena de parásitos, hay un montón de gente que tiene demandada a la EDE por prestaciones, ahí tiene una serie de problemas la EDE, que aunque la dividas en tres, esos van a ir por encima a seguir peleando sus derechos, y los que vengan a asumir esas tres empresas van a tener que pagar, y no son ellos, van a tener que paga siempre el Estado. Yo lo veo complicado. Tiene que venir, para mí, un equipo muy profesional de gente que maneje energía y que nos saquen la empresa adelante. Mira, si México puede manejar su metro y es de ellos, Colombia, Medellín, el metro es del gobierno, los taxis son del gobierno en gran parte de Brasil, como que nosotros no podemos hacer eso. Lo que pasa es que no hay una voluntad, y el camino más fácil es decir, bueno, entreguemos esto, porque esto ya lo saquearon, así como saquearon el Seguro Social, y no hay manera de recuperar esos dineros. Entonces que vengan otros que se hagan cargo de esto. Y a mí me duele, porque Honduras tiene buenas empresas, tiene la portuaria, tiene la EDE, tiene Hondutel, que es un desastre, ¿verdad? Y así tiene varias empresas más, por ejemplo, la frecuencia de chips de Hondutel, hay una frecuencia que todavía está ahí, y creo que van a aprovechar para malvenderla en cualquier momento, ¿sí? Y mientras tanto nosotros pagándole costos elevados a Claro y a Tigo. Lástima, los gobiernos no sé qué pasa, si lo hacen intencionalmente, pero cuando van a elecciones ofrecen el cielo y la tierra, a la hora de la hora no vemos soluciones.
2: Claro, porque no existe transparencia en el tema de las deudas, si son recuperables y que con esto se pueda capitalizar y seguir siendo sostenible la empresa, la ENE.
3: Claro, mira, son aproximadamente, si yo estoy bien, 114 mil millones lo que debe la ENE. Bueno, pues... Si lo deben, conseguir que la ENE se comprometa a hacer ese pago, y los que entren en borrón y cuenta nueva, pero con una visión de producir tanto mensual para pagar la letra de la deuda. En primer lugar, así lo haría yo. Si fuera mía la ENE, les diría a los tres, ustedes van a entrar, nosotros asumimos la deuda, los 114 mil millones, pues la vamos a pagar, o sea, en parte, pero ustedes nos van a pagar esa deuda, en parte también a nosotros. Y así ir saliendo, digamos que en 10 años sacar esa deuda, y que en 10 años la ENE ya sea una empresa saneada y del Estado, de los hondureños, y agradecerle a los que vinieron a trabajar, pero recuperar esa empresa para los hondureños.
2: Ingeniero, ¿cuál debe ser la posición del pueblo ante esta situación? Porque vemos demasiada apatía por parte del pueblo, se han buscado hacer pequeños frentes en protesta, pero no prosperan esos frentes.
3: No, mira, yo creo que el progreso ha sido una ciudad que nos ha dado buenas lecciones. ¿Te acuerdas cuando los peajes se plantaron en el progreso y fue un éxito? Y ahora, sí, y ahorita están plantados y le dieron vuelta al supuesto máximo líder de ahí con un impuesto que quería inventarse sobre transporte. Sí, entonces yo creo que el progreso tiene unos líderes buenos, y de repente Villanueva o San Pedro Sula o Tegucigalpa, vamos a tener que hablar con ellos para ver cómo realmente se plantan, porque en Nicaragua, en Panamá, en Guatemala, esos indígenas cuando se levantan nadie los detiene, así es que yo creo que vamos a darle tiempo al tiempo, Marconi.
2: Debería entonces de organizarse el pueblo para, claro, hacer una propuesta protesta pacífica.
3: Claro, no, es que tenemos que poner a los políticos en cintura. Llegan ahí y llegan a hacer lo que quieren. La administración anterior fue un desastre total, la dejó botado los hospitales, y la anterior se robó el dinero de las mascarillas y de 17 hospitales. Este otro que vino hizo desastre. Entonces van a seguir iguales. Vamos a quedar después diciendo, ah, es que el gobierno de Tito fue saqueador. No, mejor evitemos desde ahorita esos saqueos organizándolos.
1: Es la voz calificada del analista Raúl Peña referente a la posible o los posibles escenarios que se podrían presentar con la fragmentación de la que se viene hablando de la Empresa Nacional de Energía Eléctrica a fin de rescatar esta empresa hondureña. Siempre sobre el tema de la energía, el analista José Zúñiga considera de que si no se paga a las empresas térmicas, que es otra factura pendiente, podríamos decir, de la ENE, los apagones continuarán, acentuando aún más la crisis que actualmente estamos atravesando con esta situación de la ENE, que si se privatiza, que se fragmenta, etcétera, etcétera. Escuchemos al analista José Zúñiga sobre este particular, el tema de la energía en el país y específicamente la deuda de la ENE con las térmicas.
4: Bueno, que este es un tema bastante delicado. Recordemos que se está proponiendo la división de la Empresa Nacional de Energía Eléctrica en tres sectores, en un sector de distribución, en otro sector obviamente que sería la parte de los dividendos y la parte logística de la Empresa Nacional de Energía Eléctrica. Hay un sector fuerte dentro del Congreso Nacional, podríamos decir, todavía dentro del Partido Liberal, en el cual no se han conseguido los votos y donde se sigue hablando, inclusive, de que esto vendría a ser una privatización del ENE, sobre todo en el sector ganancias. Hay que sociabilizar más de repente este tema con el fin de que la población hondureña tenga la certeza de que este tipo de situaciones, de estas reformas de la ley de energía, no vayan a tener un impacto directo sobre el recibo de luz y sobre otra, obviamente, efecto boomerang sobre otros servicios, propiamente hablando, canasta básica y demás. Hay cosas que, recordemos, no se pueden obviar, pero los apagones, la verdad es que es un tema que no es propiamente del actual gobierno, ya se venían dando de la administración anterior, y que pues de repente se vendrán seguir dando, porque también hay algo que se nos o estamos dejando de lado, que es el hecho que las térmicas todavía tienen contratos vigentes con el Estado de Honduras, y que las térmicas también vienen supliendo algún sector de energía de nuestra población. Si obviamente el Estado de Honduras no cumple con los pagos que se tiene con estas térmicas, los apagones se van a seguir dando.
5: ¿Hay medidas a corto plazo que puedan tomarse para evitar estos apagones?
4: Las medidas a corto plazo, entre comillas, y que nos ha prometido la actual administración, es que se apruebe la ley de energía. Por eso es interesante lo que decía su compañero periodista también, que podría ser una medida de presión. Al final no lo sabemos, porque hay un sector privado o ya involucrado, que son las térmicas, y que obviamente al no tener el pago requerido, se dan estos apagones.
5: Abogados, siguen los apagones, y es que se queja la gente, sobre todo en la costa norte del país, los vendedores, porque muchos de sus productos están prácticamente arruinándose.
4: Sí, y ese es lo que mencionábamos, que por eso es un tema muy en boga, porque es un tema de seguridad nacional. Aparte de ser un tema de seguridad nacional, es un tema que repercute en todos los servicios directos que obtiene la población hondureña, incluso en los alimentos y demás. Mire, si la energía se incrementa también y no se logra mantener los precios y no se rescata la Empresa Nacional de Energía Eléctrica, obviamente que la población hondureña va a tener una repercusión directa en los alimentos y demás servicios que dependen de la energía eléctrica.
1: El juicio político vuelve a ser noticia en Honduras luego que se anunciara que se pretende cambiar la ley que precisamente regula esta figura en el Congreso de la República. No obstante, el diputado Mario Pérez del Partido Nacional dice que no es cierto que se quiera cambiar la ley que regula el juicio político, porque la misma, dice, es bastante clara y contundente en su aplicación. Eso porque también han salido a relucir posibles demandas ante organismos internacionales de justicia contra el Estado hondureño por la reciente aplicación de la figura del juicio político. El análisis a continuación a cargo del diputado del Soberano Congreso de la República, Mario Pérez.
6: La respeto, no las comparto y como profesional del derecho no estoy de acuerdo al señor Joel Zelaya cuando se le practicó este juicio político. Se le respetaron todas sus garantías, de principalmente las del debido proceso y las del derecho de defensa. Fuimos cuidadosos punto por punto de no violar ningún aspecto que pudiera considerarse atentatorio contra el debido proceso y contra el derecho de defensa que al que tiene derecho cualquier ciudadano o persona. Así que no

0: la ley especial de juicio político en su, creería yo que casi en su totalidad es muy clara, no deja dudas, no hay ambigüedades, define un procedimiento de forma muy clara, procedimiento que nosotros aplicamos y que esperemos pues no traiga consecuencias para el Estado. Pero es que yo creo que aquí quieren confundir a la gente con dos cosas. Una cosa son los juicios en materia judicial, el acceso a la justicia en materia judicial, la independencia del Poder Judicial, y otra cosa es la figura del juicio político, que no la tiene solo Honduras, la tienen todos los congresos del mundo. O sea, en otro lado le practican juicios políticos hasta el presidente de la República. En Estados Unidos se lo han hecho al presidente de la República. Y aquí no vamos a poder como Congreso hacerle juicio político a un funcionario que lo eligió el mismo Congreso Nacional. Acordémonos que son funcionarios de segundo grado, o sea, que los eligió el Congreso y es el mismo Congreso el que los puede quitar, ¿verdad? No fueron funcionarios que los eligió el pueblo con su voto.
1: No hay vacíos en esa ley, diputado, usted que la ha estudiado muy bien.
0: No, no encuentro nada que sea meritorio de una reforma, pero reitero, respeto el derecho del ciudadano Joel Zelaya de acudir a las instancias, es su derecho que lo haga. El derecho del Estado va a ser comparecer y hacer ejercicio del derecho de defensa, ¿verdad? Y esperemos el resultado al final. Bueno, mire, si somos signatarios de esos tratados, tenemos que respetarlos y cumplirlos, aunque no nos gusten, ¿verdad? Lo que el Estado tiene que hacer es hacer uso de todos sus de sus herramientas legales para defenderse, para representarse, y esperemos que el Procurador General de la República y la Cancillería hagan uso pues de todo lo legal y de todo lo que sucedió en este tema para que puedan representar de la mejor manera al Estado en esta denuncia.
2: Escuchamos las declaraciones del diputado Mario Pérez referente a los anuncios que se han hecho en que se quiere cambiar la ley del juicio político y además las demandas internacionales que algunos están montando en contra de el Estado hondureño por la reciente aplicación de los juicios políticos o del juicio político al interior del Congreso de la República. Pasamos a otras notas informativas y esto sí que es lamentable. Según se maneja, se presentan al menos 26 casos, yo quisiera creer que no son semanales, sino mensuales, de abusos sexuales contra menores que se registran en el territorio nacional, así como le escucha usted. Usted se ha vuelto una cuestión, y eso es lamentable, de verdad, común, abusar contra niños en nuestro país. Y estamos hablando no solamente de pequeñitos, sino de aquellos que ya están entrando a convertirse de niños a jóvenes o en adolescentes en este caso. La psicóloga Victoria Flores analiza esta lamentable situación y estas cifras que realmente deberían de tener corriendo ya al Estado hondureño y especialmente a las instituciones que deben proteger la niñez hondureña.
3: Sí, se está viendo bastantes casos de violación, ¿verdad?, en tema de menores. Estuvimos hace poco en una reunión con la Comisión de la Niñez, en donde nos estaban diciendo que se está reportando bastante, y no solamente el embarazo adolescente, sino también las violaciones, porque al final estamos en el patrón de conducta familiar. Recordemos que el agresor o el depredador sexual se encuentra cerca del entorno familiar, y si nosotros como papás no damos como la pauta de confianza para que nuestros hijos confíen en nosotros, lastimosamente no hablan. Entonces, al poner una denuncia, no sabemos a quién denunciar porque lo siguen callando hasta cuando ya entra la parte de la autoridad, en donde empezamos a tratar psicológicamente al menor y ver qué realmente está pasando con ellos. La verdad que ahí viene el otro factor contra. Aunque las autoridades actúen de oficio, recordemos también de que si los padres están usando a sus hijos para actos ilícitos, en este caso como la trata de menores, ¿verdad? Es como que bastante complicado porque al final no estamos como viendo, ¿verdad?, que no viene siendo solo el menor, no solo viene siendo la parte de agresión sexual de la persona en entorno cercano, sino ya en los padres, que ya lastimosamente se está perdiendo lo que es los valores de casa y el pudor, ¿verdad?, de nuestros hijos. En este caso, aunque las autoridades competentes quieran actuar de oficio, ¿verdad?, recordemos que está el factor pruebas, y si la menor habla, pues es mucho más

0: o el menor, en este caso puede ser ambos, habla, puede haber un factor de avance en la investigación. Pero recordemos también que no solamente es el factor de autoridad, sino que también recordemos de que el menor no puede actuar por propiedad mutua, o sea, perdón, no mutua, se podría decir propia. ¿Por qué? Porque no tiene voz y voto dentro de las autoridades. Aunque la autoridad vaya a abocarse a la autoridad, no todas las autoridades toman eso como algo bueno realmente. En este caso, pues al padre de familia le aconsejo que aconseje a sus hijos, que les enseñe el autocuidado y respeto, que ese es uno de los factores principales, y sobre todo de que si se sienten vulnerables o en peligro, que no tengan miedo en contarles a ellos directamente, pero que ellos también directamente no actúen de forma agresiva, porque entonces eso hace que el menor piense dos veces más en hablar.
1: Es la psicóloga Victoria Flores, referente a esto de los casos de abusos de menores que van en incremento en el territorio nacional. Hace algunos días circuló una noticia de donde una supuesta madre supuestamente estaba vendiendo sexualmente a sus menores. Hay toda una investigación sobre el caso. Incluso el Ministerio Público dijo que sigue en investigación de ese caso que se presentó en el departamento de Olancho. El CONADE enfatiza que ningún niño o niña debe ser objeto de compraventa y llaman al Ministerio Público para que no deje de lado esos casos y lo siga investigando, que no dejen que se apague la efervescencia de esa situación para investigar y castigar a quienes cometen semejante abuso, ya en este caso contra los menores, de vender su integridad, de vender su cuerpo de personas indefensas. Escuchemos.
2: Y una preocupación, una fuerte preocupación, debido a que al extremo que se está llegando en nuestro país respecto a la protección que el ambiente familiar debe de proveer a los niños y las niñas, y estamos viendo en los últimos tiempos que más bien es en el ámbito familiar donde se le están violando los derechos a los niños y las niñas. Ninguna niña o niño debe ser objeto de compra o venta. Estamos obligados como ciudadanos, como familia, como instituciones, a generar ambientes protectores a la niñez, que en los últimos tiempos hemos visto que está siendo vulnerada en diferentes expresiones, ya sea en muertes violentas, en trata de personas, en explotación sexual comercial, en niñez en situación de calle y niños que están también en trabajo infantil forzoso. Y vemos que no se han activado con la contundencia que el caso amerita los sistemas de protección. Nosotros desde el Comisionado Nacional de los Derechos Humanos hacemos un llamado al Ministerio Público para que se haga una investigación con la debida diligencia y se sancione a los responsables de este crimen contra los niños y las niñas que están siendo objeto de múltiples violaciones a sus derechos fundamentales en el país. He entendido que la señora, la madre de las niñas, quedó vinculada al proceso y hemos tenido la información de primera mano hace unos minutos que las niñas están en un centro de paso que está a cargo de la Secretaría de Niñas, Adolescencia y Familia, SENAF. Precisamente es aquí donde la institución responsable de la investigación con el Ministerio Público y la institución también responsable de las medidas de protección de los niños y niñas, que es la SENAD, deben actuar con debida diligencia, siempre teniendo como ente rector el principio del interés superior del niño y de la niña. La verdad que es lamentable, ¿verdad?, que los padres, las familias que deben de ser los primeros espacios de protección, los primeros responsables de la protección de los niños y las niñas, estén siendo los que ubican a los niños en grave vulnerabilidad y sobre todo violándole los derechos fundamentales, ¿verdad?, a estas niñas. Nosotros estamos haciendo un llamado realmente a las autoridades para que asuman la responsabilidad en lo que respecta a sus ámbitos de competencia para sancionar a las personas que están cometiendo este tipo de delitos en contra de la población infantil que debería de estar en ambientes protectores, tanto en la familia como en la escuela, como en la comunidad. Y estamos viendo que hay fallas realmente en el sistema de protección, y este caso es de los casos extremos que hemos visto en los últimos años. extremos en cuanto a violencia en contra de la niñez, y creo que esto evidencia también la falla de los sistemas de investigación de nuestro país, así como los sistemas de protección que no están emprendiendo acciones preventivas para evitar que casos como este sigan ocurriendo. También contar con mecanismos en los centros educativos para el caso de alertas tempranas para que identificar aquellos factores de riesgo, comprometen la integridad física y psicológica de los niños y las niñas. Este es un caso que requiere de atención psicosocial de manera inmediata para poder restaurar la parte emocional de las niñas y las niñas y evitar que sigan siendo vulnerables a situaciones como esta.
1: Ningún niño o niña debe ser objeto de compra-venta, destaca el CONADE a través de uno de sus representantes, y hace un llamado directo al Ministerio Público para que ese tipo de casos continúen en investigación y no dejen que se apague la intensidad de esas investigaciones, porque aquí 3 días después ya las cosas se olvidan. Siempre relativo a niños, pero en este caso de manera positiva, la CEDESOL ha iniciado una campaña preventiva de embarazos en menores. Fíjese usted las cifras en el país. Según Moisés Izaguirre, vocero de CEDESOL, 97 de cada 1,000 jóvenes quedan embarazadas en nuestro país. Son niños cuidando a niños en algunos casos, lamentablemente. Y ahí también la justicia tiene que actuar de oficio para castigar a quienes se aprovechan de la inocencia de nuestros jóvenes y niños. Escuchemos a continuación esta nota relativa a los pequeños y sobre este importante programa, esta campaña preventiva de embarazos que impulsará la CEDESOL en el territorio nacional.
3: Buenas tardes, muchas gracias. Sí, es muy importante el tema porque hoy estamos viendo, según la encuesta de salud en el país, y son datos que nos ha revelado el UNFPA, con quien se firmó este convenio, y la nueva Secretaría de Desarrollo Social, la nueva CEDESOL, que pues administra la abogada Fátima Juárez, de cada 1,000 menores de edad entre 8 a 17 años, 97 se embarazan. Entonces, es tan preocupante que se ha venido a bien hacer este convenio con esta organización tan importante como el UNFPA, que va a tener contemplados alrededor de 7.6 millones de lempiras para una campaña de 19 meses para que puedan llegar con información precisa o información que sea positiva de cómo mejor los jóvenes se enfoquen en cumplir sus sueños, cómo tener la información necesaria de cuáles son las repercusiones que le produce a un menor de edad pues salir embarazados. Si realmente tenemos que entender que hay tiempo para todo, y los muchachos deben entenderlo, pero para eso hay que hacer un trabajo en los centros educativos, hay que hacer un trabajo con organizaciones que son especializadas al respecto, un acompañamiento gubernamental con recursos también para poder llegar a ellos, que lo está haciendo la Secretaría de Desarrollo Social. Esta es una estrategia liderada por la primera dama de la nación, ¿verdad? Entonces es importante ver que este tipo de proyectos son parte fundamental de un engranaje integral, porque ya se está conformando la mesa para atender la ley que recientemente fue publicada en la Gaceta, que aunque se aprobó en 2023, hasta ahora en 2026 fue publicada una ley de prevención de embarazos en adolescentes en Honduras. Entonces, estos 7.6 millones de lempiras vienen a aportar, aparte de la estrategia que se va a comenzar a realizar, y esto específicamente, el proyecto UNFPA CEDESOL, el despacho de la primera dama, se va a enfocar en algunos departamentos bastante específicos. O sea, ¿cuántos quieren atender directamente jóvenes? Van a ir dedicados en estos municipios y departamentos a unos 600 jóvenes que van a tener esta información y ayuda directa del proyecto, pero que indirectamente serán a unas 3,000 personas las que se va a beneficiar. Son jóvenes de entre 8 y 17 años y que también están diseminados en diferentes municipios. Por ejemplo, ¿dónde se va a abordar específicamente esta primera etapa del proyecto? Es en Lloro, en el departamento de Lloro, municipio de Lloro. Son de los que tienen mayor incidencia, recuerde el accidente bastante afectado. Lloro, Limón en Colón, San Esteban, Patuca, en el departamento de Olancho también, en Dolores, Intibucá, La Iguala, Lempira, así como en Naranjito y Nueva Frontera, en Santa Bárbara y San José de Comayagua, y lógicamente después se va a analizar expandirlo, porque preocupante es. Pero aparte de esto, ya la CEDESOL tiene un mandato. SIGADEN es un espacio donde hay una mesa bastante multisectorial, una mesa multisectorial en la que divergen diferentes instituciones gubernamentales gubernamentales como no gubernamentales, en la que se va a hacer la política pública, los mecanismos para hacer un abordaje integral y que todas las otras instituciones, salud, educación, el Consejo de Educación Superior, por cierto, que nos encontramos ahora en la universidad, tendrán alguna responsabilidad según la ley, y también la Secretaría de Desarrollo Social a través de las políticas públicas, porque es la rectora de políticas públicas en el país, comienzan a hacer los trabajos para ver de qué manera integran los esfuerzos de acuerdo al campo de acción de cada una de las secretarías obligadas para hacer también un trabajo bastante fuerte en la prevención de embarazos en adolescentes. Es importante bajar esa cifra. No es posible que de cada 100, de cada 1000 prácticamente 100, bajémoslo pues, 10 de cada 100, 1 de cada 10 en menor de edad, entre 8 y 17 años están saliendo embarazados en el país, en cuanto en lugar de eso deberían estar enfocándose en los estudios o tratando de cumplir sus sueños y sus metas. Repito, para todo hay tiempo, jóvenes. No es momento a veces de iniciar una relación sexual, porque para eso también ya sabemos pues que lo puede truncar un sueño, un embarazo prematuro. Y no estoy diciendo que un bebé no es una bendición, sí lo es, pero en el momento adecuado, en el tiempo adecuado, dentro de una familia, tenerlos cuando puedan mantenerlos. No solo es traer hijos al mundo así nomás, o solo simplemente, pasó y un error y todo. Y aparte de esto, tener lugares seguros para la denuncia, porque a veces puede ser que sea entre menores de edad que resulten estas cosas, pero cuando no, y cuando se convierte en un delito, ¿qué hacer? ¿Cómo denunciar? ¿Se sienten cómodos los menores para hablar de esto con sus padres? ¿Sus padres se sienten cómodos para hablar de esto con autoridades? ¿Qué hacen las autoridades? ¿Cómo van a tratar estos temas? Todo ese enfoque se está llevando a cabo, haciendo mesas de trabajo importantes, que ojalá que lo hagan lo más rápido posible, pero mientras tanto, si Gadena tiene todo el esquema de política pública, hay proyectos como este que se acaba de firmar con el NUFPA, la Secretaría de Desarrollo Social, y amparados por el despacho de la primera dama, con estos 7.6 millones de lempiras para poder empezar a hacer un abordaje en los municipios que ya le mencioné, para que tengan la información a la mano, bien dada, ¿verdad? Con valores, y eso es importante decirlo, no es cualquier información, es con valores, con expertos, a estos 600 menores de edad, más de 3.000 personas que van a ser indirectamente beneficiadas con el proyecto.
1: Interesante esta campaña preventiva de embarazos en menores. Ojalá que la intensifiquen en todo el territorio nacional a través de la sede de Sol, y que no simplemente sea un anuncio para halagar o bajarle la intensidad a las acusaciones que hay en este momento contra quienes abusan de los menores en el país. Era Moisés Izaguirre, vocero de la sede Sol. Bien, y a propósito, siempre relativo a niños, pero allá en otro campo, en este campo de la educación allá en el área rural no es la misma educación que reciben nuestros alumnos en el área urbana. Acá los muchachos tienen la facilidad de tener una computadora, un teléfono celular, una red que funciona, porque allá en las aldeas es complicado, hay que buscar un punto, y además de eso, aulas bien iluminadas. Allá en el interior del municipio, del departamento, las condiciones de aprendizaje, de enseñanza-aprendizaje, son realmente caóticas. Aulas que apenas ingresa la luz, lugares peligrosos incluso para que los niños caminen. Ningún acceso a lo que es materiales audiovisuales. En ese sentido, la Fundación Son Light Power de Estados Unidos, la Iglesia Vida Abundante y la Municipalidad de Juticalpa han enlazado un convenio, han realizado un convenio para llevar iluminación y energía eléctrica a los centros escolares del área rural del municipio de Juticalpa, en el departamento de Olancho. Ya llevan en esta administración del alcalde Walner Castro 31 paneles solares instalados, 31 sistemas de iluminación y energización con paneles solares para las escuelas. Es un proyecto realmente caro, anda cerca con todos los gastos de movilización, instalación de todo el equipo, porque es un equipo muy sofisticado, cerca de 200 a 250 mil lempiras. O sea que es una gran inversión que se está haciendo. 31 sistemas de paneles solares lleva instalado el gobierno del alcalde Walner Castro, y en el gobierno anterior del doctor Uniberto Madrid, en la alcaldía de Juticalpa, se instalaron al menos 13 de estos sistemas. Y la gente está encantada, especialmente los maestros, porque les permitirá accesar a otros recursos para poder enseñar mejor a los niños, y en algunos casos, como nos dice una de las maestras entrevistadas en este reportaje, le permitirá enseñar mejor porque el aula estará mejor iluminada. ¿No se imaginan ustedes el cambio que hay cuando todavía no se ha inaugurado el proyecto de iluminación a cuando se encienden los focos o los bombillos que van dentro del aula? Es completamente diametral, diferente. Los niños se explotan en alegría cuando se enciende la energía, la iluminación dentro de las aulas. Y no solamente es en el aula, también se le da al patio, a la cocina, por si hay actividades nocturnas que realizar. Vamos a escuchar este reporte de la instalación y entrega de paneles solares allá en el sector de Guanacastales Arriba. Esta comunidad queda en la zona montañosa del municipio de Juticalpa, muy cerca ahí de la guardarraya con el departamento del Paraíso. Vamos a escuchar a continuación las opiniones de los protagonistas de la instalación de este sistema de iluminación mediante paneles solares y energización número 31 por parte de Sunlight Power, Vida Abundante, la Iglesia Vida Abundante y la Municipalidad de Juticalpa, que rector el alcalde Walner Castro. La Fundación Sunlight Power, junto con la Iglesia Vida Abundante y la Municipalidad de Juticalpa, han hecho realidad el sueño de los niños de este centro educativo José Trinidad Cabañas, de la comunidad de Guanacastales Arriba, de tener sus aulas iluminadas para poder accesar a lo que son los recursos audiovisuales que los pondrá a nivel de otros centros educativos del municipio.
4: A la cuenta de...
5: Denia Perdomo, soy directora de la escuela José Trinidad Cabañas de la comunidad de Guanacastales Arriba. Bueno, primeramente, de verdad, agradecido con Dios por el privilegio que está la Fundación Sunlight Power, la alcaldía municipal, que rige, verdad, nuestro alcalde Walner Castro, y con participación de la Iglesia Vida Abundante, pues que tomaron a bien venir a instalar esta planta solar a nuestra escuela. Creo que va a ser de muy provecho. No solamente va a ser una planta solar, sino que va a ayudar, ¿verdad?, con la enseñanza-aprendizaje para nuestros estudiantes, ya que quizás las aulas a veces no tienen mucha iluminación, entonces ya con la energía va a ser diferente, hasta para impartir una clase, pues ya uno lo puede hacer audiovisual, ya para que el aprendizaje sea mejor.
6: Hola, muy buenas, mi nombre es Nahum Cruz, soy el presidente de la Sociedad de Padres de la comunidad de Guanacastales Arriba, del Centro Educativo José Trinidad Cabañas. Eso es verdad, hay que dar gracias a Dios, porque es un desarrollo para nuestros niños, porque no teníamos ese alcance de la luz, ¿verdad? Para, por ejemplo, conectar una computadora, un desarrollo que por medio de la computadora ellos desarrollan trabajos que no están al alcance de otras comunidades, pero gracias a nuestro Padre Celestial, a los norteamericanos y al alcalde, ¿verdad?, que nos han traído esta luz, esta gran planta solar a nuestro centro educativo. Es un desarrollo súper bien.
7: Brenda y Nora Godoy. No, pues gracias. Muy agradecida con las personas que toman a bien traer esos proyectos a las escuelas, que son de gran beneficio.
1: ¿Cómo beneficiará este proyecto a los niños de este centro educativo, cree usted?
7: Digamos, en algunas áreas de algunas clases, que a veces uno, por falta de energía, no se les da, digamos, algunos videos educativos que se les puede, algunas clases que son... ¿Se les puede dar?
1: La parte audiovisual.
7: Exacto.
1: O sea, eso amplía de alguna forma la posibilidad de aprendizaje de los niños.
7: Ajá, sí, es cierto. Sí, trae una mejora al aprendizaje de algunos niños.
1: Marvin Amador es regidor de la Honorable Corporación Municipal de Juticalpa.
8: No, es un avance para la comunidad, ¿verdad? Que un desarrollo, vamos a decir, para nuestra comunidad. Esto es bueno, este tipo de proyectos, y sabemos que no es el último, sino que vamos avanzando poco a poco con estos proyectos. Solo pedimos, ¿verdad?, que los tengan paciencia, y ahí vamos poco a poco llegando a cada una de las escuelas que no tienen este proyecto. Ahí vamos paso a paso.
4: César Calderón, de Desarrollo Comunitario.
9: Dándole gracias a Dios, más que todo, ¿verdad? Porque pudimos llegar ya con el clima tan complicado que ha estado. Hemos trabajado bajo agua, lloviendo fuertemente, y gracias al Señor, pues estamos llegando acá a nuestra comunidad de Guanacasteales Arriba con el proyecto número 31 del abogado Walner Castro.
4: ¿Cómo ve la reacción de la gente acá que recibe este proyecto, especialmente de los niños que son los beneficiados?
9: Bueno, lo reciben con una gran alegría, saben que es una gran bendición, como lo han expresado algunos padres de familia, muy agradecidos con las alianzas que el alcalde Walner Castro está haciendo, ¿verdad? En este caso con Sunlight Power, Iglesia Vida Abundante, porque es un gran beneficio para desarrollo de su comunidad.
4: Sara Reyes, qué felicidad hoy, la instalación número 31 de paneles solares con Sunlight Power, con Iglesia Vida Abundante y con la municipalidad en esta administración, porque ya hay 15 paneles solares atrás, ¿verdad?
10: En la anterior, sí, gracias a Dios, este año estamos cubriendo 12 escuelas aquí en Juticalpa, ya vamos pasado de la mitad y todo ha salido muy bien, gracias a Dios.
4: Bueno, se vienen otras dos instalaciones en lo que falta esta semana.
10: Es correcto, tenemos dos comunidades más que visitar esta semana, miércoles y jueves.
4: Hoy tenemos también la grata visita del fundador de Sunlight Power aquí en
10: Juticalpa. Sí, se animó a venir, se casó con una hondureña, la muchacha es de Olancho también. Ajá. Entonces él está animado, trae una persona que fue la persona que hizo una de las primeras misiones con él, y también andamos otra persona de avanzada edad, así que decimos que no hay edad para venir a servir.
4: Este es el proyecto de iluminación número 31, aquí en la comunidad de Guanacastales Arriba, en la escuela José Trinidad Cabañas. Pero faltan dos proyectos más que instalar durante este miércoles y jueves. Además de 15 proyectos anteriores que también ya se inauguraron para beneficio de nuestros jóvenes estudiantes del área rural, donde todavía no llega la energía eléctrica. Desde el sector de Guanacastales Arriba, les informó Alexis Manuel Salinas.
11: Y ahora, el estado del tiempo para hoy.
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1: Hoy está de turno en Senados Copeco Jorge Castellanos y nos pone al día sobre lo que pasará en materia de clima para este miércoles 15 de julio del año 2026. Adelante, Jorge, le escuchamos desde Senados Copeco.
14: Hola, muy buen día, es un gusto saludarles. Pronóstico del tiempo válido para el miércoles 15 de julio de 2026.
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0: Dime que hay de este. Unreleased. Y este, Discover. 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

0: La radio te informa la hora. Son las 10.
1: Las 10.
0: Y 3 minutos.
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0: La radio te informa la hora. Es la una.
1: Es la una.
0: Y 34 minutos.
2: Y 34 minutos.

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0: La radio te informa la hora. Son las 4.
1: Las 4.
0: Y 2 minutos.
2: Y 2 minutos.
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jornada. Ponemos en tus manos nuestra vida, nuestra familia, nuestro trabajo, nuestras actividades. Y te pedimos, Señor, que nos permitas que cada actividad que realicemos sea para darte gloria y honra siempre. Que tu nombre sea exaltado en cada acción que realicemos. Y por supuesto que demos respuesta a aquellos que buscan una respuesta de parte nuestra. Gracias, Señor, por nuestros hermanos que se fueron en busca de una vida mejor al extranjero y allá en este momento están pasando dificultad, tribulación debido a la persecución por su estatus migratorio. Protege a nuestros hermanos también en Europa, en cualquier lugar donde se encuentren, ahí donde hay un catracho, pon tu mano protectora sobre tus hijos hondureños. A nuestras autoridades las ponemos también en tus manos para que las dirijas y las guíes por el camino que conduzca al beneficio, a la tranquilidad, a la paz de todo el pueblo hondureño. Bendito y alabado sea tu nombre por siempre, Señor. Amén. Este es el versículo de hoy tomado de Proverbios 4:18. Mas la senda de los justos es como la luz de la aurora que va en aumento hasta que el día es perfecto. Proverbios 4:18. Mas la senda de los justos es como la luz de la aurora que va en aumento hasta que el día es perfecto. Ese es el versículo de hoy tomado de Proverbios 4:18 en esta emisión informativa de HCR Noticias, enlace informativo departamental. Y como siempre, les presentamos algo de música cristiana nueva, nuevas alabanzas que ya usted puede solicitar aquí en sus estaciones de la Corporación Jesús es el Rey, especialmente en su cristiana grupera Radio Cima 90.3 FM, a través de todas sus redes sociales y por supuesto en las estaciones de la corporación. Claro, también a través de la esencia de su palabra radio y televisión que difunde para todos nuestros hermanos latinos allá en los Estados Unidos, especialmente para los catrachos. Ya lo sabe, esta alabanza puede solicitarla a estas sus estaciones favoritas. Y bueno, la alabanza que les tenemos preparada para el día de hoy se intitula Amarás y la interpretan los salmistas del Rey. Reitero el título de esta alabanza, Amarás, interpretada por los salmistas del Rey, con ese sonido grupero cristiano que usted escucha siempre aquí en sus estaciones. Vamos entonces con este estreno musical cristiano, Amarás, los salmistas del Rey.

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1: Estos son los avances informativos en la emisión informativa de HCR Noticias. Recompensas policiales para capturar criminales son poco efectivas en Honduras, destaca este día la abogada y analista Reina Rivera. Siempre sobre ese tema, el abogado Julio López es del criterio que las recompensas por criminales deben mantenerse pese a que existan esos pocos resultados que destaca nuestra primera analista. Productores exigen transparencia en la investigación sobre presuntas irregularidades en la entrega del bono agrícola en la Secretaría de Agricultura, destaca este día el productor Darwin Calix. Entre tanto, la Dirección General de Protección al Consumidor ha sancionado con más de 16 millones de lempiras a al menos 500 empresas que no cumplen la ley. Andaban como Pedro por su casa. Los padres son los directos responsables si un niño se muere por no vacunarlo, destaca este día el conocido diputado y médico Carlos Umaña. Y sobre el tema del sarampión, ya Salud registra al menos 322 casos sospechosos y confirmados 12 casos de sarampión, según Vigilancia Epidemiológica. Ley feminicida se divide o divide a la clase social. Dice el abogado Fernando González que el recurso que anunció de inconstitucionalidad va porque esta ley de alguna forma divide las clases sociales y le da privilegios a un sector y no a otros. Los detalles de estas notas informativas en un momento aquí en HCR Noticias, enlace informativo departamental. 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

0: 13 minutos, pasan de la hora, 13 minutos después de la hora aquí en HCR Noticias, enlace informativo departamental. Vamos con las notas informativas ampliadas. Bueno, recientemente se ha puesto en el ojo de la discusión las recompensas que actualmente ofrece la Secretaría de Seguridad para dar con la captura de criminales peligrosos en el país. A criterio de la analista y abogada Reina Rivera, las recompensas policiales para capturar criminales realmente son poco efectivas en Honduras. ¿Por qué? Así lo explica.
1: Bueno, primero señalar que la figura de recompensas es una figura que existe en la mayoría de los órganos policiales del mundo, ¿no? O sea, es normal que hayan datos de los más buscados, por ejemplo, y recompensas que ofrecen organismos policiales y de investigación en distintos países del mundo. Eso es normal. Pero en el caso hondureño resulta que ha resultado poco efectivo el mecanismo, porque usualmente esas recompensas están destinadas para la captura de actores del crimen organizado. Y usted sabe que los actores del crimen organizado lavan millonarias cantidades de dinero y tienen una mayor capacidad de competir por silencios, y no solamente por la capacidad económica, sino por la capacidad de la violencia que ejercen. Entonces los actores del crimen organizado tienen controlados a todo el circuito que opera alrededor de ellos, el que le da logística, el que les da seguridad, etcétera. Tienen controlado toda la gente que trabaja con ellos, y es muy difícil que alguien haga una delación, porque detrás de esa delación puede significar violencia, o sea, asesinatos a los que hagan la delación, y la recompensa termina siendo poco atractiva frente al riesgo de perder la vida frente a un actor criminal con mucho poder, o el actor criminal tiene suficiente plata para comprarse esos silencios y dan incluso el doble o el triple de lo que puede dar el Estado. Pues yo siempre he creído que el crimen organizado no esconde el dinero debajo del colchón de nadie. El dinero se invierte. El dinero se invierte en construcción de hoteles, fincas, diferentes formas de inversión, por ejemplo, en el rubro de la construcción, etcétera, se deposita en bancos. Entonces, creo que nos hace falta es que nuestra fuerza de investigación, particularmente la policía de investigación, sea capaz de trazar la ruta del dinero. Porque cuando usted traza la ruta del dinero, usted logra desarticular no solo la red criminal, sino quitarle buena parte de su poder, que es ese poder del dinero mafioso y del lavado de activos que hacen a partir de las ganancias del crimen organizado.
0: Ahí escuchamos el análisis de la abogada Reina Rivera, abogada, expresando que las recompensas policiales para capturar criminales son poco efectivas. Otro de sus colegas, el togado Julio López, analista en materia legal, expresa que las recompensas por criminales deben mantenerse, aún y con todo de que dan pocos resultados. Aquí nos los explica a través de este análisis sobre el tema de las recompensas para dar con la captura de criminales peligrosos en el país.
2: Bueno, podemos remontarnos al antiguo oeste, ¿no? En donde sí se ofrecía recompensa cuando se buscaba un alto criminal de alto quilate. En este caso, hoy en la actualidad, veo de que no ha dado mucho resultado, porque imagínense que estuvieran ofreciendo, no sé, hasta 15 millones por la información de Romeo Vázquez Velázquez, y nadie se atrevió a dar ese tipo de información. Entonces, pareciera que ese tipo de estímulo como que no da mucho resultado, en virtud de que las personas, según la criminalidad, como ha avanzado, no tienen el valor, aunque tengan conocimiento de quiénes han actuado, quiénes han cometido un delito, no van a quemarse, pues, por una cifra, por muy grande que sea, porque va a tener que pagar de repente con su vida, aunque se ofrezca de repente la custodia de ese testigo o ese informante, ¿no? Como acción afirmativa de parte del gobierno, creo que se debe mantener, porque es una parte de la autonomía que tienen las instituciones para poder, digamos, esclarecer o llegar a la profundidad de quién es el autor intelectual o material de la comisión de un delito. Entonces, como estrategia es válida. Ahora, falta que ver que la ciudadanía realmente esté en la disponibilidad de colaborar. Ahí es donde nosotros vemos de que no se ven los frutos, pues, que realmente esté dando resultado la recompensa. Yo creo que la gran labor de los organismos de investigación es esa, pues, y el Congreso incluso creó ya más bien una política pública para fortalecer a la policía, órganos de investigación, para que realmente den resultados y den, pues, con el paradero de tanto crimen que se comete, que queda, pues, en la cifra oscura, ¿no? Cifra negra. Hombre, si tienen presupuesto, esas secretarías destinadas dentro del presupuesto para eso, pues tiene que mantenerse como política pública, aunque no dé resultado, pero lo tienen planificado o lo tienen presupuestado, lógicamente tienen que implementarla y esperamos, pues, que les dé resultados, porque queremos, pues, de que no haya tanta impunidad en el país.
0: 18 minutos después de la hora, 18 minutos después de la hora, aquí en HCR Noticias, enlace informativo departamental. Bueno, recientemente se conoció que el Ministerio Público y la misma Secretaría de Agricultura habría exigido una investigación sobre presuntas irregularidades en lo que es la entrega de algunos beneficios agrícolas a los productores hondureños. A criterio del productor nacional Darwin Calix, debe darse transparencia en la investigación de estas presuntas irregularidades que se presentaron en la SAC. Así lo expresa a continuación.
3: Bueno, lo que estamos haciendo con esto es fortaleciendo, respaldando a nuestro actual ministro de Agricultura, Moisés Molina, que realmente ha tenido ese valor, esa iniciativa, y no se va a prestar, consideramos nosotros, en ningún momento a ningún acto de corrupción. Conocemos al ingeniero Molina y esto es lo que ha hecho. Nosotros lo que estamos haciendo como sectores productivos, como representantes de campesinos organizados, y no digamos aquel pequeño productor de subsistencia que se quedó esperando con el gobierno anterior ese bono de seguridad alimenticia o ese bono de seguridad productiva o como le quieran llamar, lo importante es la denuncia que ha presentado el ministro de Agricultura. Ya lo hizo en legal y debida forma ante el Ministerio Público y aquí solo lo que se está pidiendo es que se investigue a la menor brevedad dónde está la documentación soporte, a quién le entregaron ese bono, dónde fue a parar ese fertilizante. Y aquí también queremos manifestar que también al Banco Nacional de Desarrollo Agrícola, la administración anterior le inyectó alrededor de 5.700 millones de lempiras. Y la pregunta que los productores nos hacemos, si el 80% estamos en la central de riesgo, no éramos bancables, ¿a quién le prestaron ese dinero? Resulta que hoy nos acercamos a las autoridades actuales del banco y nos dicen que el banco no tiene dinero. ¿Cómo es posible, por Dios santo, que continuemos navegando en la misma situación? Corrupción, corrupción, más corrupción. Lamentable la situación y al mismo tiempo indignante, porque continúan utilizando la necesidad del pobre, la necesidad de la gente humilde. Y yo quiero aprovechar para hacer una pregunta. De repente no tiene una cosa que ver con la otra, pero ve a ver si le mochan el presupuesto a las Fuerzas Armadas, ve a ver si a otras instituciones de alto país le tocan, le drenan su finanzas. No, siempre lo tienen que hacer con la gente pobre, con la gente humilde, con la gente más desposeída de este país. ¿Y qué es lo que hoy estamos denunciando también? Y de que pegamos el grito al cielo porque no hay producción, no hay frijoles, no hay maíz, no hay arroz. Y entonces, ¿y cómo vamos a cosechar cosas positivas en este país si ahorita con esta denuncia que el señor ministro hizo está dejando claro qué es lo que realmente pasó con la administración anterior?
0: Hemos escuchado al productor hondureño Darwin Calix referente a las investigaciones que se iniciaron y que la misma Secretaría de Agricultura había solicitado referente a la entrega de beneficios en insumos agrícolas para que se haga una investigación de la transparencia en la entrega de estos beneficios a los productores. La Dirección General de Protección al Consumidor anunció recientemente que ha sancionado con más de 16 millones de lempiras, escuche usted qué cantidad de empresas, a 500 empresas que no cumplen con la ley, que la ley les vale gorro, que les vale charra, como decimos popularmente, en detrimento obviamente de la economía del pueblo hondureño y de las disposiciones que existen para proteger a aquellos que compramos bienes, servicios o algunos artículos. Vamos a escuchar a continuación a Danilo José Lou, quien es el representante de la Dirección General de Protección al Consumidor sobre estas sanciones. 500 empresas, y eso que hay algunas por ahí que todavía no se contabilizan y que abusan de los consumidores.
4: Bueno, el día de hoy nos reunimos con Codeco, con doña Gloria, porque nosotros en la Dirección General de Protección al Consumidor reconocemos a las asociaciones de consumidores como parte fundamental de esa veeduría social que hace pues la sociedad civil, y para comentarles un poquito sobre ello, hemos llegado al acuerdo de que ellos nos van a estar acompañando de manera regular a nuestras inspecciones, a los levantamientos de precios, y además de eso, esta Secretaría de Estado está promoviendo la reforma de ley de protección al consumidor, que déjeme comentarles que ahorita que estuve en las Naciones Unidas, en Ginebra, nosotros como Estado propusimos ante el concierto de las naciones, ante más de 117 países, iniciar las guías mundiales de las acciones colectivas. ¿Qué quiere decir eso? Cuando hay eventos masivos, como los conciertos, como los partidos de fútbol, y los cancelan y no le devuelven el dinero a la gente, actualmente, en la legislación vigente, nosotros deberíamos de tener, si es un partido de 15,000 aficionados, un concierto de 30,000 personas, resolver 30,000 expedientes, resolver 15,000 aficionados. Con las acciones colectivas, pues nosotros pasaríamos a ser un Estado proactivo, y como uno lo conoce en términos coloquiales, hacer una demanda colectiva para que el gobierno, la ciudadanía se pueda integrar. Mire, pareciera increíble, pero ni siquiera en las Naciones Unidas existe una guía para las acciones colectivas. A nivel mundial, este no es un tema que está siendo regulado, y esta fue una propuesta que puso el Estado hondureño en las Naciones Unidas. Competimos contra 12 propuestas adicionales, se votó, y bueno, ahora Honduras va a estar liderando estas mesas redondas en el ámbito de protección al consumidor, para no solamente en los temas de canasta básica, sino que también en los temas de eventos masivos, poder darle una respuesta a la ciudadanía y liderar. Honduras está liderando esto junto con la República de Argentina y también con la hermana República del Salvador.
5: ¿Será ley esto en el país? Porque hay que buscarlo, consensuarlo para que se convierta en ley y que tenga un beneficio del consumidor.
4: Bueno, por eso le digo que las asociaciones de consumidores son parte fundamental de esto, porque esta Secretaría de Estado, y esa es una de las cosas que quiere poner en esta propuesta de reforma de ley que en su momento se va a estar enviando al Congreso Nacional, y esperamos que los diputados, no creo que los diputados se opongan a algo como esto, porque esto es irse en contra del pueblo hondureño, ¿no? Así que esperamos que cuando sea su momento, eso se ha aprobado.
5: Ahora, de la canasta básica, ¿cómo lo encierran hasta hoy? Porque baja el combustible, pero no baja el costo de la canasta básica. Bueno, aquí la ley de gravedad no se cumple.
4: Bueno, depende de la plaza en la que estamos hablando. Por ejemplo, en el mercado zonal Belén, hace una semana y media llegamos a un acuerdo donde se redujeron los precios de 16 productos de la canasta básica. No lo digo yo, se lo puede preguntar a Edwin Molina, presidente del mercado zonal Belén. Él puede contrastar estos datos que le estoy diciendo. Y con ese acuerdo, y el mercado zonal Belén hoy en la capital, es el mercado más barato donde se pueden adquirir los productos de consumo para los hondureños. Aproximadamente una canasta básica hoy en el mercado zonal Belén para una familia de 5 personas debería costar aproximadamente 8,400 lempiras, por lo cual esa es una reducción de aproximadamente 200 lempiras en este mes, cuando ya ha habido rebaja en el tema de los combustibles. Mire, yo me sentía muy contento porque como director de protección al consumidor, a mí me van a medir si bajo o no baja la canasta básica. Entonces, pero vimos hace dos o tres días que el conflicto bélico en Irán se va a volver a reanudar, por lo cual eso va a venir otra vez a presionar los precios de los diferentes productos y bienes y servicios.
6: Director, este día hacíamos un sondeo de precios en alguna de las ferias de los agricultores y hoy se estipulaba sobre todo un aumento de alrededor de 5 lempiras en el precio del cartón de huevo. La población hondureña ya no puede más, el bolsillo del pueblo hondureño sigue siendo golpeado a pesar de que han sido semanas consecutivas que han bajado los combustibles. ¿Qué opinar para el pueblo hondureño?
4: Bueno, mire, ya que usted tocó puntualmente a la Feria del Agricultor, en la Feria del Agricultor aproximadamente había, aún con el alza de precios del combustible, en los últimos dos meses hubieron rebajas en el precio del huevo. El precio del huevo mediano se estaba colocando aproximadamente en los 80 y 85 lempiras. ¿Por qué? Porque había una sobreproducción de huevo, entonces por esa sobre oferta que había en el mercado, pues empezó a bajar el precio. Ahora la situación es distinta. Con el encuentro de la gripe aviar que se encontró en Santa Bárbara, eso viene a aumentar los gastos en bioseguridad a las diferentes granjas avícolas en el país, por lo cual en este momento la industria avícola se está viendo un poco apretada por esa situación. Sin embargo, no todo el precio o no todo el costo de esos aumentos de costos se deben de trasladar a los consumidores, por lo cual nosotros ya hicimos una reunión previa con ellos, los estamos volviendo a citar para verificar la situación, y si ellos pues no dan respuestas favorables, pues vamos a actuar con todo el peso de la ley.
5: Ahora, especuladores e intermediarios, que a veces intervienen acá, los que especulan con el precio y el intermediario que lo incrementa.
4: Bueno, por eso nosotros en esta ley, nosotros al especulador lo vamos a sancionar. Ya tenemos algunos requerimientos en el Ministerio Público sobre ese tema para sancionar, porque mira, a veces lo que sucede es que en un mercado subió el producto y sale alguien diciendo que subió en todos lados y el otro mercado viene y lo sube. Entonces, la especulación es un delito, también el acaparamiento es un delito, también prácticas abusivas contra los consumidores. ¿Cuál es una práctica abusiva? No aplicar un descuento de tercera y cuarta edad o no aplicar un descuento para las personas con discapacidad. Esas son prácticas abusivas, o también estar vendiendo productos vencidos, que en aproximadamente el 15% de las inspecciones que nosotros hemos realizado encontramos producto vencido. Llevamos 7,000 inspecciones realizadas, 16 millones de lempiras en multa y la conciliación, o sea, recuperar a favor del pueblo hondureño 5.5 millones de lempiras. Bueno, por eso es que nosotros promovemos como Estado que vayan a comprar a la Orroferia Lempirita, que son productores directos. Allá hay aproximadamente 87 locatarios, 85 o 82 son productores. Por eso es que usted en la Orroferia Lempirita puede encontrar un cartón de huevo a 78 lempiras, cuando en otros lugares no lo encuentra ese precio. También en la Feria del Agricultor hay muchos productores, y por eso es que estamos promoviendo eso, y como Secretaría de Estado estamos buscando el mecanismo para poder que disminuir la intermediación. Mire, ese dato tenemos varias, porque no solamente es el tema del precio, también es el tema incumplimiento de garantías. O sea, que usted va a una tienda de electrodomésticos, compró un televisor, una estufa, una refri, la compró hoy, se la instalaron mañana y no sirve, y no se la cambian, no se la arreglan. Entonces, de manera global, nosotros hemos aplicado 16 millones de lempiras, no solamente es el tema del precio, sino es incumplimiento de garantías, cláusulas abusivas. Por ejemplo, le voy a poner otro ejemplo. Pues supongamos que usted vive en una colonia privada y usted paga seguridad privada y firmó un contrato donde usted paga 500 lempiras al mes, y el otro mes le están cobrando 1,500 lempiras. Ah, sí, pero es que usted firmó, pero eso es una cláusula abusiva. Entonces, también en ese tipo de temas que nosotros también tenemos jurisdicción, estamos aplicando la ley.
5: ¿16 millones para cuántas empresas?
4: 16 millones en aproximadamente 500 empresas.
0: Escuchó usted bien, 500 empresas no cumplen con la ley de protección al consumidor en el país, por lo menos de las que tiene información la Dirección General de Protección al Consumidor, y por eso les han sancionado con unos 16 millones de lempiras. Habría que buscar un mecanismo para de alguna forma regresarle a los afectados con estas malas prácticas o alguna retribución por el mal que han recibido de parte de algunos empresarios malintencionados que siempre buscan las de ganar-ganar o de abusar aún ganando. Ya son 31 minutos después de la hora aquí en HCR Noticias, enlace informativo departamental El Sarampión. El doctor Carlos Umaña, conocido médico y diputado en el Congreso de la República, un hombre que estuvo muy activo con esta cuestión del COVID-19, ahora lanza una directa hacia los padres. Dice que los responsables directos, si un niño se muere ante esta ola de sarampión por no vacunarlo, son precisamente los padres. Dice que ahí ya la Secretaría de Salud no puede hacer absolutamente nada, porque es una decisión de los padres llevar a sus hijos a vacunarlos contra esta enfermedad que nuevamente arrecia en el país después de 29 años que supuestamente había sido erradicada.
7: Otra muerte por tosferina, casos de sarampión en nuestro país que desde 1997 no los teníamos, están aconteciendo. Y hoy quiero llamar la atención del pueblo hondureño, porque prácticamente si tenemos un brote mayor de estas enfermedades, no es culpa de la Secretaría, es culpa de usted padre de familia que es un irresponsable, de usted padre de familia que no quiso llevar a sus niños a vacunar o que no quiere llevar a sus niños a vacunar, sí, de usted que sin buscar fuentes confiables le cree a esos miserables antivacunas que le están haciendo creer que estos biológicos, grandes inventos de la humanidad, son malos cuando no lo son. Le presentan estudios de dudosa procedencia. Le presentan estadísticas que no son correctas ni verdaderas. Las vacunas no provocan autismo, no provocan cáncer, no provocan cardiopatías. No se va a morir un niño por las vacunas. Lo que sí se va a morir es si le da sarampión y toferina. Así es que no le eche la culpa a la Secretaría. Échese la culpa a usted. ¿Y cómo puede remediar esto? Busque las fuentes. No le crea al doctor Umaña. Simplemente busque las fuentes. Y lleve a sus niños a vacunar mayores de 6 meses. Después no esté llorando en una unidad de cuidado intensivo porque un niño está grave o un familiar está grave por culpa suya.
0: Bien, es el doctor Carlos Umaña. Dice que los responsables directos, si un niño muere de sarampión por no vacunarlos, obviamente que son sus padres, porque ahí ya la Secretaría de Salud, por ejemplo, ya no puede hacer absolutamente nada sobre el particular. Siempre sobre el tema del sarampión, la doctora Lizeth Mendoza, de Vigilancia Epidemiológica de la CESAL, Secretaría de Salud, dice que ya se registran 322 casos sospechosos y hay ya 12 casos confirmados de sarampión en el territorio nacional.
8: En primer lugar, tenemos los grupos antivacunas, ¿verdad? Difunden la información de que las vacunas producen enfermedades, que producen eventos secundarios que pueden llevar a la muerte.
9: Pienso que el mayor problema que hay aquí es la falta de responsabilidad de los padres, porque no tienen que dejarse guiar por la desinformación que sale diariamente en las redes. Para informarse de una forma veraz, tienen que buscar los medios oficiales de comunicación de la Secretaría de Salud.
10: Doctora, ¿por qué se ha llegado a esta situación, considerando que Honduras era uno de los países con mayor cobertura en cuanto a vacunaciones de diversos?
9: Precisamente por lo que les acabo de mencionar, por los grupos antivacunas, luego tuvimos el momento de la pandemia, que en ese momento la vacunación se orientó más a COVID y se desatendieron las otras vacunas. Sin embargo, decirles que la disminución de las coberturas de vacunación viene sucediendo desde el 2017.
11: Doctora, asimismo, aquellas personas que tienen duda de que si me debo poner la vacuna del sarampión, ¿de qué edades son las que verdaderamente tienen ya que ponerse?
9: Los grupos prioritarios para aplicarse la vacuna del sarampión son los niños menores de 5 años y también tenemos los trabajadores del sector

0: 18 meses. Ese es el esquema nacional de vacunación. Aplicar a los niños de un año, o sea, 12 meses la primera dosis y a los 18 la segunda dosis. Pero en este momento y ante el brote de sarampión que tenemos ya en el país, entonces la edad de vacunación se bajó a 6 meses.
1: Mencionaba usted, doctora, que es lamentable que en una fila de vacunación prefieren vacunar a sus mascotas que a los niños.
0: Sí, eso ha sido así históricamente. Cuando hay jornadas de vacunación canina, es increíble la cantidad de personas que llegan con su perro y que lo llevan con tanto amor a hogares, a sus casas, que viven tal vez en algún cerro de alguna colonia, y hasta allá sube la enfermera con el termo, cargando el termo, sube el cerro, les toca la puerta y le dicen, no, regrese más tarde que aún no nos hemos despertado.
2: Según el último registro, ¿cómo está la estadística en cuanto a casos de sarampión y también sus casos?
0: Actualmente tenemos 322 casos sospechosos de sarampión. Dentro de esos 322 casos registrados a nivel nacional, se incluyen los 12 casos confirmados que tenemos en diferentes regiones, que las tenemos en San Pedro Sula, que es donde en la última semana se suscitaron 6 casos. Tenemos 3 casos en Islas de la Bahía.
3: Para mencionar algunos, era la doctora Lizeth Mendoza, de Vigilancia Epidemiológica de la Secretaría de Salud, 322 casos sospechosos y 12 casos confirmados de sarampión en el territorio nacional. Las autoridades están haciendo un llamado a los padres de familia para que procedan a proteger y vacunar a sus hijos, pero hay una actitud reacia de parte de los padres que se han dejado llevar por toda esa información que surgió después de la pandemia referente a las famosas vacunas y que alguna gente todavía sigue manteniendo.

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2: 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Hoy está de turno en Senaos Copeco para brindarnos el informe del tiempo, José Pavón. Así que vamos a escuchar a continuación el pronóstico para este jueves 16 de julio. Al parecer ya a partir de hoy empezarán a mermar las lluvias en el territorio nacional, luego que hemos sido afectados por dos fenómenos a la vez. Vamos a escuchar a continuación a José Pavón con el informe. Adelante, José Pavón, con las informaciones en el ámbito climático.
3: Pueblo hondureño, pronóstico del tiempo para el jueves 16 de julio del año 2026. Continúa la influencia de una vaguada en altura generando cielo medio nublado a nublado, viento racheado, lluvias y chubascos débiles a moderados dispersos con actividad eléctrica aislada, con mayores acumulados de precipitación sobre las regiones oriental, occidental, central y norte. En el sur prevalecen las condiciones secas. En cuanto a los oleajes, litoral Caribe 1-3 pies, Golfo de Fonseca 1-3 pies. A continuación las temperaturas máximas y mínimas. Tegucigalpa, temperatura máxima de 26, mínima de 18. Región Central, temperatura máxima de 26, mínima de 20. Región Insular, temperatura máxima de 27, mínima de 26. Región Norte, temperatura máxima de 29, mínima de 24. Región Oriental, temperatura máxima de 28, mínima de 20. Región Sur, temperatura máxima de 38, mínima de 26. Región Occidental, temperatura máxima de 26, mínima de 16. Desde Senaos Copeco, su pronosticador de turno, José Pavón.
2: Muchas gracias.

0: José Pavón por el importante informe referente a las condiciones climáticas que prevalecerán para este jueves. Jueves 16 de julio del año 2026. Algunos datos importantes referente a las temperaturas en el departamento de Olancho. Amanecimos con 20 grados el día de hoy y tendremos una temperatura oscilando entre los 28 y 30 grados como temperatura máxima. Hoy será un día de nubosidad, precipitaciones y hasta actividad eléctrica. Se espera un acumulado de precipitación de 40 milímetros de lluvia para hoy. Es una buena cantidad de lluvia, a pesar de que se había anunciado de que este fenómeno ya estaría saliendo, o estos fenómenos, porque fueron dos en realidad. Vientos del este y noreste a 20 kilómetros por hora van a soplar sobre el territorio del departamento de Olancho. Así que continuarán entonces las lluvias sobre Olancho, producto de los remanentes de estos dos fenómenos atmosféricos que estuvieron afectando el territorio nacional y también departamental. El sol salió a las 5:29 a.m., se pondrá a las 6:21 minutos pasado meridiano. Informaba José Pavón que continúa la influencia de una vaguada en altura que genera cielo medio nublado a nublado, vientos rachados, lluvias y chubascos débiles a moderados y dispersos con actividad eléctrica aislada sobre la mayor parte del país, con los mayores acumulados sobre las regiones del oriente, el occidente, norte y central, mientras que prevalecerán condiciones secas en el sur del territorio nacional. 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
0: Cuarenta y tres minutos después de la hora, aquí en HCR Noticias, enlace informativo departamental. Seguimos con otras notas informativas de interés en esta emisión informativa de hoy. Vamos al tema de los feminicidios. Dice el abogado Fernando González, ¿se acuerdan que anunció que iba a presentar un recurso de inconstitucionalidad contra las reformas que se presentaron en el Congreso de la República para proteger a las mujeres que son víctimas de abuso por parte de su pareja o, en todo caso, quienes han sido víctimas del feminicidio? Pues dice el abogado González que va con su recurso para exigir la igualdad de género, porque estas reformas que se hicieron sobre la ley feminicida de alguna forma divide las clases sociales, privilegiando unas sobre otras, en este caso las mujeres sobre los varones cuando de violencia se trata. Vamos a escuchar sus declaraciones porque continúa firme, dice, con realizar la respectiva demanda, sería en este caso, por inconstitucionalidad de estas reformas que se realizaron en el Congreso de la República para proteger al sexo femenino del abuso del sexo masculino.
2: Gracias por la oportunidad. En efecto, en primer lugar quiero hacer saber que no soy misógino, sino que solo busco en este caso la igualdad. Y es que la igualdad está proporcionada y apegada a lo que es la convencionalidad. Honduras forma parte de la Convención de Derechos Humanos, como en el artículo 24 de la misma convención hace saber que la igualdad entre hombres y mujeres en frente de la ley tiene que ser, valgo de palabras, igual. De la misma manera, el artículo 60 de la Constitución de la República hace saber que en Honduras no hay clases privilegiadas, que todos somos iguales ante la ley y que no va a haber discriminación por sexo, raza, posición económica, etcétera, etcétera. Sin embargo, créalo que el legislativo se ha excedido con respecto a la aplicación de justicia. Tanto valor debe de tener la vida de una mujer como tanto valor debe tener la vida de un hombre, como tanto valor inclusive debe tener la vida de un nonato, refiriéndonos a las situaciones del valor de la vida del no nacido. Sin embargo, verdad hay penas muy fuertes con respecto a lo que es el femicidio. Y es que el femicidio, la definición del mismo viene siendo en este caso, ¿verdad?, que es el odio que un hombre le tiene a una mujer y la mata por el simple hecho de ser mujer, que eso no se da en Honduras. No sale un hombre a matar y a la mujer que se va encontrando agarra una pistola y la mata, o la persigue con un puñal y la mata por el simple hecho de ser mujer. Hay muchas muertes indeterminadas, en este caso de los homicidas, ¿por qué situación pudo haber sido? Si encuentran una mujer tirada, se asume y se presume en este caso que fue un femicidio, algo que respeto pero no comparto, y que las estadísticas en este caso vienen siendo mentirosas y desfavorables para con los hombres. Hay mujeres que matan a hombres, pero fíjese usted cómo es la situación. Según el Código Penal, el homicidio se castiga en realidad de 15 a 20 años cuando una mujer mata a un hombre, pero cuando un hombre mata a una mujer ya pasa a la figura del femicidio, que oscila entre 30 y 40 años, y con las reformas que se han hecho al artículo 66 pasaría inclusive a purgar un hombre hasta 60 años. Ahora bien, vamos con la figura del parricidio. Cuando una mujer, cuando una esposa mata a un esposo, la pena podría andar entre 20 y 25 años, no así como cuando el esposo mata a la esposa, que sería de 30 a 40 más las agravantes del 66, que podría llegar a purgar 60 años. Pero mire cómo es la vida también con respecto a los delitos contra la vida. Ahora bien, vamos con la situación del aborto. El aborto es cuando una mujer desecha el producto, desecha el feto que tiene vida, que respira y que palpita su corazón dentro de lo que es el vientre materno. Pero la ley solo la sanciona de 3 a 6 años. Y eso es un parricidio. Eso es evidentemente un parricidio porque está matando a su hijo, pero del diente al labio se protege y hace saber el Congreso Nacional, que tiene aquella inmensa bandera en el hemiciclo, hace saber que es provida, pero no se está protegiendo al no nacido. Y la misma Constitución hace saber que el que está por nacer se le va a considerar nacido para que todo lo que le beneficie en la ley se le venga a aplicar. Entonces, yo creo que favorecer más a las mujeres con respecto a este tipo de ideologías, porque son ideologías que casi se fragmentan o se ponen a disposición en un menos de un 10% de los países del mundo. O sea, quiero decir que el mundo tiene 195 países y 12 estados, como el Estado de Israel y el Estado también verde del Vaticano, que en este sentido pues no está dentro del haber y contabilizado. Sin embargo, yo creo que en este caso casi un 15% de países, casi todos latinoamericanos, pues están con la figura del femicidio. Femicidio es aquel el delito donde un hombre, vuelvo a reiterar, repito, por el simple hecho de ser mujer, la va a agredir sin tener relación alguna. Hay muchas muertes indeterminadas por mujeres que no se lleva a cabo la investigación pertinente. Se tiene que investigar el por qué. Hay mucha mujer metida, licenciado, pueblo hondureño que nos mira a través de Sinprodo TV, en lo que es crimen organizado, delincuencia común. Hay mujeres que a través de esas teleseries agarraron fuerza y se dio a la apología al delito, que las mujeres sí pueden, que las reinas de la mafia, sin senos no hay paraíso, y cualquier otra cantidad de teleseries que le vendieron a la mujer que sí podía, cosas que en el pasado reciente solo eran de hombres y que asumían, ¿verdad?, esas conductas delictivas solo los hombres. Ahora no, la asumen también las mujeres, ¿verdad?, y al asumir ese tipo de riesgos se encuentran mujeres, ¿verdad?, asesinadas por cuestiones de meramente situaciones de drogas.
3: ¿Se entiende entonces que vamos a dividir la Constitución, que sí hay clases privilegiadas con esta ley?
2: Así hasta como el legislador lo ha hecho, créalo que sí. Y en este caso, como dije anteriormente, tanto valor tiene la vida del hombre como tanto valor tiene la vida de la mujer, y tiene que ser eminentemente igual.
3: Yo escuchaba usted diciendo que si llega el hijo del carpintero acá lo van a juzgar nuevamente, si llega a esta sala.
2: Ah, con la creación de esta sala, sí, como lo dije anteriormente, las construcciones de las salas para delitos solamente de femicidios. Si a esta sala se presenta el hijo del carpintero de Belén, al hijo del carpintero de Belén lo van a sentenciar, porque van directamente, ¿verdad?, a aplicar justicia con saña.
3: No llevan entonces un estudio, un análisis de qué pasó, sino que ya de antemano van predispuestas para enjuiciar al hombre.
2: Y eso es lo que ha pasado. Hay personas que aún así se está discriminando la presencia del hombre. El feminismo lo que ha venido a hacer aquí es poner en realidad y mirar al hombre como un enemigo. El hombre no es enemigo. El hombre, en realidad, si lo miramos por la parte evolutiva, podemos hacer saber que el hombre fue hecho a semejanza de Dios. Perdón, es por la parte espiritual, ¿verdad? Por la parte de la creación. La parte evolutiva, perdón, hace saber que el hombre viene a través de lo que es el Pithecanthropus erectus, y que en aquel momento, ¿verdad?, se hace saber que el hombre salía a cazar y la mujer se quedaba en la cueva. Y yo creo que en este sentido, a través de estos grupos feministas, se va perdiendo la familia. Yo amo a la mujer femenina, pero no a la mujer feminista. La mujer feminista es la que llega a destruir en realidad el hogar, donde no quiere estar igual que el hombre, quiere superar al hombre en este sentido. Y ese es el problema, que como hemos adoptado situaciones de otros países, ¿verdad?, que son minoritarios y que en este caso, ¿verdad?, vienen a afectar el desarrollo de la célula principal, que es la familia.
3: El Día del Indio, el día del 20, porque ya retorna el Poder Judicial a sus funciones, ¿ese día usted presenta el recurso, abogado?
2: Es deber y obligación presentarlo. Ya fui amenazada por este grupo de mujeres, ¿verdad? Fui amenazado. En este caso, pues ya me rayaron el carro, me puncharon la llanta.
3: No es violencia, dicen.
2: Sí, no es violencia, y ahí está la situación, y ahí tengo los videos. Lo que pasa que aquí hay cualquier cantidad de ONGs, no todas, que viven de esto. En realidad, este es un negocio, este es un modo operandi, este es un modo vivendi, donde hacen maquillar en realidad cualquier cantidad de estadísticas mentirosas, porque hacen saber que el feminicidio o el femicidio es toda la muerte de mujer, y no es así. Si la misma letrada en esto, en estadísticas, Migdonia ya está, hace saber que no todas las muertes de mujeres son femicidios.
3: Ahora, ¿quién lo está amenazando? ¿Quién le rayó el carro? ¿Quién lo está persiguiendo?
2: Ah, bueno, de tomar en cuenta todo eso, las denuncias ya están puestas ante la Policía Nacional, y yo responsabilizo a estos grupos feministas, que si algo me pasa a mí, es por cuestiones eminentemente de ideología.
0: Bien, ahí escuchamos a el abogado Fernando González hablando con el periodista Germán García, referente al tema este de la ley feminicida, como se conoce, que dice, de alguna forma, divide las clases sociales, privilegiando una sobre de otras, cuestión que está legalmente mal ejecutada, puesto que la Constitución de la República lo rechaza, no lo permite. Va a presentar un recurso, dice, de inconstitucionalidad sobre estas reformas que se han hecho con el objetivo de proteger, pues, al género femenino. Son 53 minutos después de la hora, 53 minutos después de la hora, aquí en HCR Noticias, enlace informativo departamental. Dice la psicóloga Graciela Medina que ante la situación de violencia en los centros educativos, entre estudiantes y docentes, y docentes y estudiantes, es necesario una atención psicológica. ¿Se acuerdan ustedes de aquel video donde una maestra agredió físicamente a una alumna? Y bueno, se han dado casos también al revés, de alumnos que agreden al maestro o lo amenazan. Es que los tiempos han cambiado realmente. Y dice esta psicóloga que es necesario la atención psicológica, pero psicólogos son los que menos tenemos en los hospitales para atender patologías relacionadas o enfermedades relacionadas precisamente a su campo, y aquí no les dan mucha atención. Pero dice la psicóloga que todo esto es precisamente problemas psicológicos de la gente.
4: Es una noticia bastante interesante y bastante importante, porque nos hace reflexionar sobre lo que realmente está pasando dentro de los hogares de cada uno de los alumnos que asisten a las instituciones educativas. Muchas veces nos encontramos con hogares desintegrados, padres que posiblemente se están separando y no saben cómo manejar este tipo de acontecimientos con los hijos, y estos actos de rebeldía se ven reflejados dentro de las instituciones académicas. Sin embargo, hay que tomar muy en cuenta también que hay actitudes de los docentes que no son de acuerdo a su rol como docentes, porque recordemos que muchas veces un docente también se vuelve un padre de familia, ¿verdad? Se vuelve nuestra casa, se vuelve nuestro hogar, pero también no hay que justificar el acto del alumno, ¿no? Que muchas veces todo lo que esté enfrentando en su caso lo va a manifestar dentro de la institución.
5: Se debería de considerar lo que han mencionado algunos expertos en el tema de psicología, de que haya un área precisamente, aunque cuestionan que también no se da abasto a nivel nacional con tanto problema psicológico, con tantas conductas que se deberían también de prevenir y también modificar.
4: Totalmente, necesitamos que haya un apoyo y que haya asistencia psicológica a nivel clínico dentro de las instituciones educativas, en todas las instituciones públicas, privadas, ¿verdad? Es muy necesario que tengamos un acompañamiento profesional para este tipo de incidentes, ya que muchas veces el padre de familia por su cuenta no puede realmente cubrir con algo como un proceso psicoterapéutico, pero si tenemos el apoyo dentro de las instituciones públicas, este tipo de procesos puede ser mucho más fácil de llevar. En general, todos somos un equipo, ¿verdad? Todos somos un equipo, tanto la parte de educación como de salud, tiene que estar de la mano, ¿verdad? Ya que nosotros como profesionales de la psicología que formamos parte del grupo pequeño de salud, ¿no? Que nos encargamos de una parte muy importante que es la salud mental y muy delicada, y la parte educativa, ¿no? Porque como le mencionaba, al final la escuela, el colegio se vuelve nuestro segundo hogar, especialmente cuando venimos de hogares desintegrados, hogares ya quebrados, y el docente se vuelve un padre o una madre de familia que no corrige, pero sí es un apoyo bastante fundamental en la vida de los alumnos, y es definitivo que necesitamos el apoyo de todos.
5: Y principalmente en esa etapa de adolescencia que se presenta algún tipo de comportamientos atípicos.
4: Totalmente, ahí estamos hablando de un cambio no solo físico, estamos hablando de cambios hormonales, ¿verdad? Hay un cambio de personalidad porque estamos pasando de niños a adultos, y eso definitivamente en la parte de la rebeldía o de que no quiero hacer caso va a influir muchísimo en las instituciones, con los maestros, con los padres de familia, y si no lo sabemos abordar bien, ahí es donde ya entramos nosotros como profesionales de la psicología.
0: Bien, la profesional de la psicología Graciela Medina, los casos de violencia en centros educativos entre estudiantes y docentes, y docentes y estudiantes, amerita, dice, de una atención psicológica. El tema de la Empresa Nacional de Energía Eléctrica también es abordada por los hombres de Dios, los pastores. La confraternidad evangélica, por ejemplo, reafirma su postura pidiendo que no se privatice la estatal eléctrica, porque esto sería nefasto para los bolsillos del pueblo hondureño. El pastor Ángel Andrade habla sobre este tema en el que las iglesias poco se involucran, pero que ahora han querido también tomar un papel importante, protagonista, exponiendo su punto de vista. No a la privatización de la estatal eléctrica, destaca el pastor Ángel Andrade de la Confraternidad Evangélica.
6: Bueno, la economía de la población hondureña en este momento no es nada buena. La canasta básica, los precios son elevadísimos. Y si sumamos a eso la energía eléctrica, el agua y todos los servicios, yo creo que este es un momento en que hay que reflexionar cómo reducir los costos, no cómo elevarlos. La energía eléctrica siempre ha sido un negocio de algunos grupos poderosos. Recuerde que se crearon las hidroeléctricas con el propósito no solamente de favorecer a nuestro país, sino poder vender energía eléctrica, pero no se le ha dado el mantenimiento, no se le ha dado el seguimiento, y se empezaron incluso a privatizar las hidroeléctricas con el objetivo de favorecer a esos grupos. Más adelante surgieron las térmicas, que prácticamente los que dominan las térmicas son siempre los que dominan algunas empresas hidroeléctricas. Al final es un monopolio de la empresa privada que busca un solo objetivo, el enriquecimiento, y ese enriquecimiento no tiene que ver en absoluto con favorecer a la población hondureña. Por eso yo creo que como sociedad civil hay un grito, y el grito es no a la privatización. La privatización la pueden maquillar de diferente manera, la pueden estructurar con diferentes leyes y nos pueden vender una idea que represente que van a favorecer al pueblo, pero sabemos todos que atrás de eso hay un solo objetivo, una ganancia desmedida de estos grupos de poder que van a resultar precisamente no solamente en el empobrecimiento del país, que es ya bastante grande, sino en la miseria, y eso es lo que debemos evitar. Por eso levantamos la voz no a la privatización, y sí a buscar medidas de rescate, a buscar medidas que vengan a precisamente hacer que estas hidroeléctricas funcionen al 100% y poder favorecer al pueblo hondureño que tanto necesita. No necesitamos más impuestos, no necesitamos más aumentos, se necesita más oportunidades para favorecer a este país que ya tiene bastante carga de parte del Estado.
0: La postura referente al tema de las reformas a la ley energética del país, en donde está involucrado obviamente la Empresa Nacional de Energía Eléctrica, en este caso de la Confraternidad Evangélica. Dice que hay que ser cuidadosos de no llevar hasta la privatización la estatal eléctrica. Era el pastor Ángel Andrade. Le hemos escuchado aquí en este espacio informativo. Y con esto cerramos la emisión informativa de hoy, agradeciéndoles por su sintonía e invitándoles para que nos acompañen, si Dios lo permite, mañana en otra emisión. Hasta entonces, gracias a todos y todas. Muchas bendiciones.
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5: Buenos días, buenos días, buenos días, buenos días, buenos días, buenos días, buenos días. Muy buenos días por la mañana. Feliz jueves, presocial, jueves, cachi.

julio. Si estás de cumpleaños hoy, feliz cumpleaños. Si estás de aniversario, felicidades. Muy buenos días, tu ambiente en Nueva York, New Jersey, Connecticut, Pensilvania, a través de la Mega. Buenos días, mi gente en Puerto Rico, la Isla del Encanto, también a través de la Mega. Buenos días, mi gente de Miami, Orlando, Tampa y Los Cayos, a través del nuevo sol. Buenos días a toda mi gente en el DMV, Washington D.C., Maryland, Virginia, en la nueva Latino FM y toda mi gente en la aplicación, la música app, ya conectándose en el mundo entero. Estamos listos para recordar, porque recordar es vivir. Dime cuál es tu clásico favorito de cualquier género, salsa, merengue, bachata, reggaetón, reggae, freestyle, house, cumbia, rock en español, ranchera, lo que tú quieras. Aquí mezclamos de todo menos cemento. También boletitos para Shakira. Tengo boletos para ver a Shakira. Boletos para ver a Don Omar, The Last King World Tour, de mi compa Don Omar. Comunícate conmigo 1-800-315-9790.

1-800-315-9790.

0: ¿Quién más está por aquí? A ver, sensación. Saludito para Olger Martínez, para Wendy Valverde, Rosa Garriga. Hola, Rosita. Alvarito. Mi hermanito Álvaro, buenos días. A Mauris Vending Machine en la casa. A Mauris. No respeta. All right, vamos a hablar con el pueblo. Hello, buenos días. ¿Con quién hablo? Buenos días, buenos días, buenos días, buenos días. Good morning. Muy buenos días.
1: Buenos días, buenos días. Buen día.
0: Buenos días, papi. Bendiciones. ¿Cómo te llamas? ¿Tu nombre?
1: Amén, amén. Abraham. Te habla Abraham de acá, desde Tampa, papá.
0: ¿Cómo está mi gente de Tampa, hermano Abraham?
1: Bien, bien. Gracias a Dios. Aquí, ya tú sabes, metiendo mano, bregando con carros de carrera, que es lo que yo hago, y para adelante.
0: Oye, pero espérate. Tú eres de los míos, entonces. Tú eres de los míos. ¿Qué clase de carrito? ¿Qué clase de carritos?
1: Nosotros bregamos con carros import, los Mazda rotativos, los JZ Toyota. Nosotros preparamos para que vayan a las pistas a correr aquí en Orlando.
0: ¡Qué belleza!
1: Y en Maryland y en todos los estados.
0: ¡Qué belleza, hermano! ¡Qué belleza! ¿Ustedes también hacen GTR?
1: No, en esa área hay otras personas que yo conozco, pero yo personalmente no los trabajo.
0: Yo tengo un Nissan GTR, un Skyline, que yo preparé, le puse el paquete Alfa Omega. Usted tiene que saber de eso, ¿no?
1: Sí, eso es bravo, muchacho.
0: Le puse el paquete Alfa Omega, le pusieron la transmisión la transmisión hace más bulla que el motor. Yo no sabía yo no sabía que eso trabajaba así. Cuando prendieron ese carro la primera vez que me hicieron el trabajo, yo cuando prendí el carro... Yo dije, pero ¿por qué el motor suena como un avión? Y me dice el tipo, no, ese no es el motor, esa es la transmisión.
1: Sí, cacho, eso es algo fuera de liga,
0: Yo lo corro, yo lo corro en low boost y hace 1200 a la llanta, en low boost.
1: Wow.
0: En low boost, pero nunca, nunca le meto la pata ni nada de eso. Yo lo tengo ahí, le doy una vueltita, pero yo cuando manejo ese carro... Te digo la verdad, Abraham, lo manejo como usted ha visto la película de Driving Miss Daisy.
1: Sí.
0: Así, papi, así. Yo manejo ese carrito al speed limit, suavecito. Eso sí, cuando lo saco, todo el mundo me quiere correr. Todo el mundo me quiere
1: claro,
0: hacer carrera.
1: Tú sabes que en Puerto Rico, que es donde yo soy, hay uno de los carros de esos de calle más rápido del mundo.
0: Sí, así, sí. Yo lo he visto en las redes,
1: Está corriendo, creo que 7 segundos o 8 segundos de calle.
0: Una locura, papi,
1: Eso es algo increíble.
0: Una locura, hermanito.
1: Sí, pero eso es una adrenalina increíble, eso es buenísimo.
0: Sí, yo de vez en cuando le doy el jalón, pero no, me da miedo, muchachos.
1: No, tienes que tener cuidado, y en la calle mucho cuidado en la calle.
0: En la calle mucho cuidado, mejor que vayan a las pistas, es muy importante que vayan
1: correcto,
0: a las pistas para hacer eso.
1: Correcto,
0: hermanito Abraham.

0: Jersey, mi gente de Jersey. ¿Cómo te llamas, mami? ¿Tu nombre?
1: Con Claudia Cruzales, un saludo para usted y toda su familia.
0: Igual, mi Claudia, dale con el saludo para tu familia también.
1: Ale, quiero saludar especialmente a mi hermana, que el día martes estuvo cumpliendo 62 años. Quiero bendecirla y desearle lo mejor del mundo, ya que ha sido una excelente madre.
0: ¡Qué linda! ¿Y cómo se llama?
1: Margarita Cruz, en Nueva York, Brooklyn.
0: En Brooklyn, Margarita Cruz, Brooklyn. Muchas bendiciones, sí. Feliz cumpleaños, mucha salud, larga vida. Y mucho amor, muchas cosas lindas para
1: gracias,
0: tu mami.
1: Gracias, Alex, gracias.
0: Siempre, mi Claudia, siempre. Gracias a ti por la sintonía. ¿En qué parte de New Jersey estás?
1: En New Brunswick.
0: New Brunswick, ok.
1: Sí. Mi gente, Alex, quiero saludar a mi medio limón, Alex. A mi medio limón que está cumpliendo años el próximo miércoles.
0: ¿Cómo se llama?
1: Él se llama Joel.
0: Joel, en español, sí. Joel.
1: Joel. Joel, Joel.
0: Oye, Joel.
1: Medio limón.
0: Feliz cumpleaños, Joel.
1: Gracias, Alex.
0: Un abrazo, mami. No te me vayas. Quédate en línea. Gracias por la sintonía, mi

0: Hola mis amigos, soy Alex Bueno. Estás escuchando a mi hermano Alex Sensation. ¡Ay, Dios mío!
1: ¡Qué lindo! Paz, descanse. El Mayimbito, Alex Bueno. Bueno, preparándote la próxima hora. Ahí tenía los tres golpes. Salsita, bachata y merengue clásico. Quedó hermosísimo, mano. ¡Qué belleza de temas! Y estamos recordando, dime cuál es tu clásico favorito y para cuál concierto quieres ir. Boletos para ver a Shakira y boletitos para The Last King World Tour de mi hermano Don Omar. Ya regreso. Mete para mi hermano Felipe, Luis, Mijundari, Caroline, Ronald, Small, Stevie, Lex Cali. Dale para abajo.
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16 de julio. Si estás de cumpleaños hoy, happy birthday, aniversario también, felicidades. Estamos en vivo a través de la Mega en Nueva York, la Mega en Puerto Rico, la Mega en LA, el Nuevo Sol en Miami, Orlando, Tampa y Los Cayos, the Florida Keys, DC, Maryland, Virginia, el DMV en la nueva Latino FM y en la música app Me Tienes en el Mundo Entero. Broadcasting live desde Pereira, desde el Eje Cafetero, hermano, desde Colombia. Aquí estoy compartiendo con mi hermano Johnny Rivera, con su wifi, con la familia. Dime cuál es tu clásico favorito de cualquier género. Tengo boletos para ver a Shakira y boletos para ver The Last King World Tour de mi hermano Don Omar.

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16 de julio, estamos en vivo a través de La Mega en Nueva York, New Jersey, Connecticut, Pensilvania. La Mega en la Isla del Encanto, mi gente de Puerto Rico, gracias por la sintonía también. Toda mi gente de Miami, Orlando, Tampa y Los Cayos a través del nuevo Sol con Z. Mi gente en el DMV, DC, Maryland, Virginia, en la nueva Latino FM. Y toda la gente que se conecta conmigo a diario en la aplicación La Música App. En cualquier parte del mundo, muchas gracias por estar conmigo en este jueves clásico. Estamos recordando, estoy aquí en vivo desde Pereira, desde el Eje Cafetero, con mi hermanito Johnny Rivera. Gracias por dejarme transmitir aquí desde su bella casa, su hermosa casa. Saludito para la wifi. Alex, saludito de cumpleaños. Estoy celebrando contigo, Melissa. Happy birthday, Melissa. Feliz cumpleaños, mi amor. Alex, desde Virginia, para Williams Ruiz. Te escucho todos los días aquí en Virginia. Gracias. Para Carlos Ramos de North Miami. Happy birthday, Carlos. 305 Cakes en la casa. Carlito. Alex, un saludo para Ángel Plasencia, Nelly Cobos, Hilda Plasencia, escuchando desde el Ecuador a través de La Música App. Para la gente del Donado Auto Detailing en Atlantic City, New Jersey. Happy birthday, Obi. Ratata. Feliz cumpleaños, Obi. Alex desde Guatemala, en mi pequeño taller de carpintería Marañón, la carpintería Marañón, mi hermanito Chepe. Gracias, Chepe, un abrazo. ¿Qué más por aquí? Sensation para tu hermano Wandy Bruno. Happy birthday.

0: Happy birthday, Marco. Feliz cumpleaños. Bueno, llamada número 9. Tengo un par de boletitos para ver a Shakira y también para The Last King World Tour de mi hermano Don Omar. Call me rápido. Comunícate conmigo. 1-800-315-9790. All right, salsita clásica ahora. ¿Estamos ready? Vamos a darle. Oye este tema. Oye este tema. Temazo, baby.
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0: Jueves. Clásico. Buenas tardes. Súbelo.

0: Sensation.
1: Oscar de León, mi hermano Oscar de León. Qué rico quedó eso, mano. Salsita clásica de la buena, de la buena. All right, para mi hermano Orlando Ortiz, allá en el aeropuerto, trabajando duro en Madrid. Mi gente de España, un saludo para Nati Versa. Hola, Nati. Para mi hermano Al Amaro, Marisol Fuentes en sintonía. Hola, Marisol. Y para su esposo Manuel Castro, que está de cumpleaños, de parte de toda la familia. Me escuchan desde Chile a través de la música app. Mi gente allá en Chile. Gracias, Chile. Un abrazo para mi hermano Johnny Rivera. Hoy estoy transmitiendo desde su casa, su hermoso hogar aquí en Pereira. Bellísimo. Gracias por abrirme la casa de su hogar.

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5: Ok, I'm reloaded. En vivo desde la tierrita, hermano, pasándola riquísimo aquí. Clima está hermosísimo. Beautiful, mano. Pereira, hermano, el eje cafetero. Todos mis cafeteros con la mano arriba. Súbela, súbela, súbela, súbela. Oye, qué locura lo del mundial, ¿no? Argentina, España. El final, Argentina, España. Esa canción, la de Nino Segarra, se me viene a la mente. Entre la espada y la pared me encuentro. Johnny, ¿a quién usted le va? ¿Argentina o España? Está difícil, mami, está difícil. Está difícil. Una locura, papi, una locura. Bueno, ya tú sabes, bueno. All right, Sensation. Ya que estás en el pueblito, ponme una mezclita de vallenato.

0: aguardiente azul, tapita azul, tapita amarilla, amarillo, tapita azul, tapita verde o regular. Les tengo whisky, les tengo tequila, les tengo vodka. Mi hermano Johnny Rivera tiene aquí una barrita bien surtida, hombre. El sábado vamos a hacer un live aquí en Pereira, más hermosísimo, bueno, un live hermoso para celebrar el fin de semana de Independencia colombiana. Así que ya Susa. Sábado, prepara el aguardiente, mi hermano. Venimos con toda, Johnny. All right. Preparándote la próxima hora. ¿Qué más quieres escuchar en este jueves clásico? Gracias por la sintonía a todos mis oyentes. Ya regreso. Mete mano a mi hermanito Felipe. Luismi, Yundari, Carolyn, Ronald, Small, Stevie, Lex Cali. Dale para abajo.
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2: Ok, I'm reloaded. WMEG Guayama San Juan, WEGM San Germán, Mayagüez, WXCJ Fort Lauderdale, WSKQ New York, WSU en Holiday, WPYU Mainland, WMFM Key West. All right, come on.

0: jueves. Jueves clásico. Preparándote la ñapa. Ya viene la ñapa, el postre, el happy ending. ¿Qué quiere para terminar hoy jueves clásico? Me sobran un par de boletitos para la gira de mi hermano Don Omar, The Last King World Tour, del rey Don Omar. Boletos para ver a Shakira, Shakira. Llamada número 9 al 1-800-315-9790. I'll be right back. Mete mano, mi hermanito Felipe, Luismi, Jun Daddy, Caroline, Ronald, Small, Stevie, Lex Cali, Zumba.
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5: 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Chambea.

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0: quedé con las ganas. Mañana seguimos. Mañana, lo que se me quedó hoy, mañana te lo pago a las 11 de la mañana en vivo. A través de la Mega en Nueva York, la Mega en Puerto Rico, la Mega en LA. El Nuevo Sol con Z en Miami, Orlando, Tampa, en the Florida Keys, DC, Maryland, Virginia, en la Nueva Latino FM. Y en la Música App, me tienes gratis en el mundo entero. Que tengan una linda tarde. Gracias por la sintonía. Y Dios los bendiga. Mete mano, mi hermanito Felipe, Luismi, Yundari, Carolyn, Ronald, Small, Stevie, Lex Cali, Zumba.
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0: me sigue todavía.
1: Yo creo que sí.
2: Si Masi vuelve a poner un ritmo así, lo vuelvo a partir. ¿Qué fue? Oasis.
0: Oasis.
1: La Trinidad.

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0: La radio te informa la hora. Son las 3.
1: Las 3.
0: Y 32 minutos.
2: Y 32 minutos.
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2: Daniel.

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0: La radio te informa la hora. Son las 5. Las 5. Y 3 minutos.
1: Y 3 minutos.
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